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2: A ver, Jenny, vamos a aventarnos esta rola con mi jefe. Échale con Mentierren con la banda.

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¿Ah, pariente? Échale sin caso, viejo. Fierro, viejo. Compa Chevy, aliste los radios, viejo. Ay, tengo que hacer mentiras, pariente.

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2: ¿Qué dice mi raza? ¿Qué dice mi aso fantasma con la famosa banda? Ahí nomás para que vayan y digan. Aquí le presentamos un disco de puro corridazos nuevos y canciones para que chequen el punto. ¡Márquele con Pamelación!

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0: Cheto, muchas felicidades por el éxito del Pasito Perrón.
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con 14 minutos, vamos echando tu mal humor ahora, vale. Con todo el poder del corrido, Pancho Trey.

0: dijera que Lalo Mora, ¿verdad? Este, ¡muchita! Debería de decir, ¿no?
1: Solamente amor a la ligera.
0: Ah, bueno, aquí le venimos manejando amor a la ligera, patrón. ¿Cuál va a querer? Pídala, pido. Y por esa calle vive también, pídasela. Dedíquenle una canción a su esposa. Ah, no, su esposa, hijo. Regálenos los bienes a la.

21 de este viernes eróticos erectus, ¿verdad? Hoy es viernes y hoy toca. Viernes de ponerse en modo Grey. Viernes de ponerse en modo Marqués de Sade. Viernes de Kama Sutra volumen 4. Viernes de Kama Sutra volumen 4.

era un plan, la 95.9 y la MX 97.3. ¡Voy a tocar al Arcángel de Tierra Caliente!

mis achero a las carreras, oiga. Oscar Felices, su banda magistral, directamente de Magistral de Logro, Durango, se llama La Fría.

cuerpo, pero música tejana, ¿no? Esta mañanita de viernes en Teja, zona de cuarto para las 7, de este viernes 28 de agosto. Cuarto para las 8, ¿no? Cuarto para las 8, perdón, de este viernes 28 de agosto. Voy a tocar el sencillo ahora, cumbia garulera y la Marisol.

vámonos de fiesta, vámonos de fiesta. Viernes, hora en la que bajas y le dices al morro, ¿no? Oye, valedor, ¿no tienes por ahí un hule para tapar el carro? sale para la carretera, le traigo de laboratorios cohetos, ¿no? ¡Ah! ¡A perro! ¡Tres puntos!

0: viene pura perrona, pura perrona. El show de los inmortales inicia.
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8 y cuarto de este viernes 28 de agosto. Es el grupo Mojado, se llama Aquella Niña. Y es inmortal.

Adrián Inmortal. Llegan los guardianes de esa cosa. ¿Para qué quiero

Bueno, cerramos el show de las inmortales con esta canción de Bronco que dura como 4 días, ¿verdad? Voy a ver qué está mal puesto por aquí y regreso. Cerro, inmortales, es Bronco, se llama Naila, dura 5 días, regreso.

Bueno, ok, continuamos. La semana pasada, verá, terminó. Me están diciendo por aquí, oye, no puedes poner la despedida de Bronco en la México, eso dura menos. Y ahora que gana nada, el hombre parió. Llega el sax, papá. Y ya nos estamos preparando para el Guapango Fest. Es mañana, carnal.

0: Eso, eso, así me gusta, que me pongan a chambear. Que me pongan a chambear, muévete, muévete, inútil. Truéneme los dedos, truéneme los dedos. Puritito, sal rápidamente, le mandamos un saludo al buen José, José, José. Al buen José, José, José, José. El tacuachón número uno dice: oye, ponme la canción del grupo legítimo que se llama Yo Pongo Las Reglas, para saludar al maestro Bruce Lee, al Juaco, Ricky, Caritas, puro sax. Que suene el sax.
1: Que suene el sax.

0: los hombres avanzamos que van Norteño Sang para todos los tacuachones y vaqueritas de todo el territorio innovador que suena el sax. Échale, güey, échale. ¿Estás durmiendo qué? ¿Vienes cruda, creo?
1: Que suene el sax. ¡Chao!

0: 1-4, súbele todo el volumen.
1: Este tiene bocina, no es, este tiene bocina buena, güey.
0: Súbele todo el volumen a la agua.
1: Mario. Rodrigo 1. Con ese robocito que te cabe en la mano, un rojito con su antena.
0: Se llama en las cantinas clásico rielero, que suene el sax.
2: ¡Chao! Que suene el sax.

machín a la bocina quebrada. Mira, para que te bailes esta con ajaja, carnal. Hay una pila, güey. La con la tejanona gabacha, güey, las piporras. Era Catalina aquí.

show número uno. Y para todo el equipo de trabajo del maestro Lee, por supuesto. Creo que sí, pero el maestro Lee, algo del conjunto Nuevo Amanecer, ¿verdad? Exactamente. A ver, vamos a calarle, José, échale, dile que le vamos a calarle, vamos, de una vez. Únete a la fiesta, el conjunto Amanecer.

recta final del Norteño Sax. Y esto es Pescadores. Mira nomás, chiquitita, pero jugosona.

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0: Afrodisíacos cuacheros, ahí te encargo, ¿eh?

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1: Ok, M45, ¿verdad? Aquí está tu rola. Aquí está tu rola M45, ¿verdad? Exactamente. Se llama Loco.

0: 10 de la mañana con 11 minutos. 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
0: Y una cantidad generosa en exceso, demasiado queso o quesillo. Ven y requisita tu tortilla tipo clayuda, crujiente, sabrosa, deliciosa, a la cual le puedes agregar más sabor, ¿verdad? Poniéndole

0: con rajas de chile de agua, rajas de chile a la vinagreta.
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0: Ahora, si te quieres tirar a León, cálmese camada, que te toreen uno, dos o tres chiles verdes a las brasas o al comal. Recomendamos hoy viernes los tibios tipo de laurel, porque los vas a ocupar, carnal, porque eso de que no, carnalito, tienes que rebasar esa barrera de los 3 segundos.

0: es viernes y hoy toca y tienes que cargar la energía. ¿Cómo nos vivimos en Comedor El Laurel Internacional?
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la clave. Ángel Ortega, permite. Buscando plata, encontré oro.

danzar y para poner a bailar a toda la gente de por allá. De Maguey Largo se presenta el buen Dandy. Y les mandamos un saludo a todas las chicas hermosas de Maguey Largo que van a estar, ¿verdad? Guapísimas. Bueno, están guapas ese día. No. Van a estar fuera. De la belleza normal. Exactamente. Le mandamos un chiflidito para las chicas bellas de Maguey Largo. ¿Cómo de que no venga? Eso, otra vez para que escuchen, porque no oyeron. Pero chulito, pues, inspírense. Ahí está el chiflidito, cómo no, para todas las chicas guapas de Maguey Largo. Próximo 6 de septiembre, ¿verdad? Va a estar amenizando por ahí el buen Dandy, alegrando la fiesta y poniendo a bailar a todo el mundo. ¡Un mamacita! Para todas las chicas guapas de Maguey Largo.

bailar a todo el mundo, el buen Dandy, Dandy, Dandy. ¿Qué música llevamos, mi Dandy, para Maguilargo el próximo 6 del 9? Lo mejor, dice, una selección de temas que va a poner a bailar a todo el mundo. Hasta la más tóxica de Maguilargo va a bailar, dicen.

0: sorpresas tenemos para toda la gente de Maguilar del próximo 6 de septiembre. Mucha música, mucho ambiente. Me parece más que perfecto, mi buen Dani. Y para toda la banda de por allá de Maguilargo, que se pongan a estudiar los tutoriales. Porque cuando echen esa canción, queremos que se echen los clavados. Pero tienen que ir ya preparados, porque y que se revuelquen, porque eso es parte de la de la coreografía, ¿verdad? Del estilo, ¿no? Para bailarle. ¡Iguana! ¡Bandy! Y si te gritan, ¡Bandy! ¡Pon la iguana! Inmediatamente va a sonar ir y todos el clavado, ¿eh?
1: Y llegó el baile de la iguana.
0: Nos vamos a poner en modo iguana. No imbañables, no, no, de baile, de baile.

Estamos ya prácticamente en la recta final de esta tu super mañana. Vamos a echar unas cumbias de microbusero, ¿no? Unas cumbias de urbano, dijeron acá en la rancha, carnal. No, unas cumbias, ¿cómo se llama de acá? Sería de... unas cumbias de urban.

0: se le pase de lo que no llegó a la tienda rosa con morado, carnal. 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

0: Pepito preparado para la micha. Se llama Gritería Los Teles.
1: Bailamos. Ándale, nada más una.

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0: ¡Bandita! ¡Pandilla! ¡Barrio! ¿Pues qué creen? Ya le tengo que llegar. Y todos...
1: ¡Ay! ¡No te vayas! ¡A quedar, güey!
0: ¡No, ya me voy! Banda, pues que tengan un un excelente viernes, por favor, cuídense en retierto. Si no, el árbitro de la vida nos da chance, mañana estaremos por acá a las 6:30 de la mañana. ¡Cuídense mucho!

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Hola, ¿qué tal? Buenos días, buenísimos días. Hoy es este viernes, viernes fin de semana, fíjate la base, ¿eh? Viernes 28 de agosto del 2026. Muchísimos saludos a todas las personas que cumplen años el día de hoy, por supuesto. Nuestro deseo es que se la pasen bonito, que se la pasen bien de aquellas. Saludos para Jap Salinas, cumpleaños el día de hoy. Teresa Díaz Contreras, muchísimas felicidades. Asunción Cruz también, muchas felicidades. Teresa Díaz, Lorena Herrera, saludos para Lore por ahí en casita, que se la pase bonito, que disfrute hoy su día, ¿no? Y recuerda que Dios es bueno, Dios es muy bueno y te va a regalar muchísimos, muchísimos años más de vida, Así que siempre al pendiente, porque las bendiciones de Dios siempre llegan, ¿no? Pero si estás en tus laureles, si estás durmiendo por ahí, no te va a llegar, pero ni la hora. Así que tu amigo y servidor Francisco Ricardo, el Pitufo de la Radio, en la única estación de radio y su género con mayor alcance. Innovación Estéreo 95.9 FM, número en cabina 951-124-9001. Para mensajes de texto, 951-124-9001. Para llamada en línea, 951-768-2419. 951-768-2419. Saludos para los diferentes, diferentes poblaciones, aledañas acá a la vía de San Pablo Huichipet. También poblaciones lejanas también, por allá en Jute de Crespo, Ayoquesco, Sola de Vega también. Saludos para la marisquería La Escondida, por allá atrás de la ex gasolinera. Saludos para doña Eva María, para Alexis también por ahí, para Chava, muchísimos saludos. No viven sola, viven más para allá, ¿no? Pero muchísimos saludos por acá en los diferentes barrios acá de San Pablo Huichipet. Que se la pasen bonito, que se la pasen pero bien de aquellas, ¿no? 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

12 del mediodía con 12 minutos, 12-12, ¿eh? Así que vamos pues con algo por acá que nos damos. Las tres sortecas.

0: acabó.
1: 12 del mediodía con 20 minutos, no vamos a perder un minuto, Recuerda que hoy hay mercado en Ocotlán de Morelos y en San Antonino, Así que si vas por ahí, ten mucho cuidado, cuida bien tu feria, estaciona de preferencia en un estacionamiento tu carro para que no te lleves sorpresas. No andes enseñando por ahí tu dinero, más que todo, ¿no? Son precauciones que uno siempre debe tener, Así que no está mal la sugerencia, pero siempre ten cuidado, Porque no todos pensamos igual, no todos actuamos en la misma forma, Vámonos pues, saludos por allá en Sola de Vega para la marisquería La Escondida, para doña Eva María y Alexis por ahí, en donde está la ex gasolinera, ahí en Sola de Vega. Vamos pues.

Saludos también por acá, ¿dónde me dijo? Ay, Jesús de Veracruz, se me olvidó, ¿eh?

de don Agustín Arango, por ahí en Portland, Oregon. Saludos para doña Toñita, para doña Marti, para don Mode por allá. Hoy es viernes, ¿eh? Viernes de chuper amigo a Osaiza.

fue los cumbiamberos de Costa Azul perdiendo a mi esposa, dice don Agustín Arango, ¿eh? Vamos pues una melodía por acá de Pepe Ramos Naira.

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Bueno, esto fue Pepe Ramos con Naila. Saludos para todos los diferentes barrios de aquí de San Pablo Huixotepec. Bien, que tengan un hermoso fin de semana, ¿eh?

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